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Samantha Estéreo, 19 horas y 30 minutos.

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0: Samantha Estéreo, 22 horas, 1 minuto.
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0: Manta Estéreo. 23 horas, 4 minutos.
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Samantha Estéreo. 0:05. 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
0: Yo soy tu papá, sí.
1: ¿Tardaste mucho en volver?
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1: Oye, pato, dice la pantera rosa que te vaya a bailar un merengue para allá, para Nueva York. 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

0: 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Son las 6:02.
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En Samantha Estéreo son las 6:17. 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

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Son las 7:02. La música ecuatoriana es única en el mundo. Representa y proyecta el alma de un gran país. Francisco Paredes Herrera, compositor y músico, nace en Cuenca en 1891 y muere en Guayaquil en 1952. Compuso más de 3.000 canciones ecuatorianas, tres veces más que el compositor mexicano Agustín Lara. Es uno de los mejores compositores de Hispanoamérica en el siglo XX. Para amar al país, primero.

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1: Gracias por estar con nosotros. Ya son las 8 de la mañana con 19, 8 horas, 19 minutos. En el país disfrutamos de buena música aquí en Samantha.

0: 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Atención al siguiente clasificado de la hora, oportunidad de trabajo. Se requiere contratar a 5 maestros albañiles y 10 ayudantes. Trabajo está listo en esta ciudad de Zaruma. Deben comunicarse al teléfono 0939-756980. Repito, se requiere contratar a 5 maestros albañiles, 10 ayudantes para trabajar en esta ciudad de Zaruma. El trabajo está listo. Mayor información al teléfono 0939-756980. Comuníquese a ese número, 0939-756980. Vamos nosotros a la pausa publicitaria.
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1: Seguimos disfrutando de buena música aquí en Radio Samantha. Ya son las 8 de la mañana con 35 minutos, 8 horas 35 minutos ya en Ecuador continental. Seguimos entregándoles más canciones a esta hora de la mañana. Gracias por compartir con Samantha Estéreo buena música.

Samantha Estéreo 89.9 desde Zaruma, Ecuador. Seguimos entregándoles más de nuestra programación entonces a esta hora de la mañana, ubicando más música de inmediato ya para todos ustedes. Son las 8 de la mañana con 38 minutos. Las 8 de la mañana más 38 minutos en Ecuador continental.

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Un placer acompañarles a esta hora de la mañana, ya son las 9:05. 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Ya son las 9:05 en Ecuador continental. Hoy 21 de septiembre del 2026 se celebran importantes efemérides y días internacionales globales de gran relevancia en el ámbito social y de la salud. El Día Internacional de la Paz, establecido por las Naciones Unidas, es una jornada dedicada a fortalecer los ideales de paz tanto entre todas las naciones y pueblos como entre los miembros de cada uno de ellos. Son las 9:05, Día Mundial del Alzheimer, una fecha impulsada por la Organización Mundial de la Salud y la Federación Internacional de Alzheimer para concientizar sobre esta enfermedad, apoyar a los pacientes y sus familias y visibilizar las necesidades de investigación.

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Ya son las 9:20 minutos, 9:20 minutos en Samantha. Primera emisión de tu programación, Mega Music, hoy 21 de septiembre, 2026.

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Ya son las 9:33, 9:33 en Samantha Estéreo. Agua es la nueva canción y sencillo de los cantantes colombianos Maluma y Shakira, lanzada oficialmente el 18 de septiembre 2026. La última colaboración entre estos dos artistas fue hace 8 años con la canción Clandestino, exactamente en el año 2018. Si hablamos del tema que estamos mencionando actualmente, Agua, este tema da paso a una dualidad, juega con el agua y el fuego para narrar la fuerte atracción física, la química y el coqueteo constante entre dos personas. Vamos entonces con esto, lo más reciente de Maluma y Shakira.

Samantha Estéreo 89.9, son las 9 de la mañana más 39, ya 9 de la mañana más 39 minutos en Samantha desde Saruma, Ecuador.

10 minutos y estaremos ya en las 10 de la mañana, 10 minutos y la hora 10 en Samantha Estéreo 89.9, disfrutando de solo buena música aquí en la radio que todos escuchan en la región.

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1: Exactamente, son ya las 10 de la mañana con 3 minutos, 10 horas, 3 minutos en Samantha Estéreo. Traemos esta canción con Cristina Aguilera y Luis Fonsi.

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Ya son las 10 de la mañana con 35 minutos. Vamos a recordar algunas canciones, a disfrutar más música en esta primera emisión de en la presente semana de actividades. 10 en la mañana, 35 minutos.

Ya son las 10 de la mañana, 46 minutos. 10 en la mañana, 46 minutos en la 89.9. 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

Buena música aquí en Samantha 89.9. Son ya las 10 de la mañana, 54 minutos, 10 horas 54 en Samantha desde Saruma, Ecuador. Traemos esta canción enseguida con Fonseca.

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1: Ya son las 11 de la mañana con 5 minutos. 11.5 minutos en la 89.9. Última hora del programa, primera emisión en la presente semana de actividades. A través de redes sociales puedes comunicarte con nosotros e interactuar en Mega Music.

11:21, 11:21 en Samantha 89.9 desde Zaruma. Con toda la música para ustedes a esta hora de la mañana, 11:21, vamos con esta canción de Fonseca y Manuel Medrano.

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0: 11 en la mañana con 33 minutos ya. 11 horas 33 minutos en Samantha Estéreo. Atención al siguiente clasificado de la hora. Oportunidad de trabajo: se requiere contratar los servicios de 5 albañiles, 10 ayudantes para trabajar en esta ciudad de Zaruma. Reitero, se requiere contratar los servicios de 5 maestros albañiles, 10 ayudantes para trabajar en esta ciudad de Zaruma. Mayor información al teléfono 09-39-75-69-80. Comuníquese ahora mismo. Aproveche esta oportunidad de trabajo.
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1: El viejo avión de C-8 se acercaba al aeropuerto de Yakarta, Indonesia. El tiempo estaba algo tormentoso, pero no ofrecía peligro. El piloto hizo bajar las ruedas y puso los alerones. Por delante había una densa nube plomiza, pero no era nada de importancia. Sin embargo, no bien el avión entró en esa nube, los motores se pararon. Sorprendido, el piloto bajó el avión sobre la jungla. Los espesos árboles aminoraron el impacto. El avión, tras unos cuantos saltos, quedó detenido. Los 142 pasajeros y tripulación salieron golpeados, pero vivos. ¿Qué había pasado? Esa densa nube gris que paró los motores eran miles de millones de mosquitos. Estos habían taponado las turbinas y el avión quedó sin fuerza. Un solo mosquito o incluso algunos pocos podrían ser molestos, pero se puede matar de una manoteada. Pero millones de mosquitos, formando una densa nube negra, resultó ser devastador. Amigo, así son los problemas de la vida. Cuando es uno solo no provoca mayor preocupación, pero cuando estos se acumulan en la vida y nos hallamos ofuscados bajo el peso de ellos, se vuelven carga onerosa. Hay tres clases de problemas: los que nosotros mismos nos causamos con nuestro comportamiento, los que otros nos causan por la razón que sea, y los que existen solamente en nuestra imaginación. Y sean cuales fueran y vengan de donde vengan, cuando se amontonan uno sobre otro en pesada y densa nube, nos ofuscamos y no hayamos qué hacer. ¿Qué será la solución? Amigo, comience pidiéndole a Dios en sincera oración calma. Pídale calma. No se puede pensar en cuando ruge la tormenta. Luego siéntese a una mesa o un escritorio y con lápiz y papel en mano comience a escribir. Anote con detalles cada uno de los problemas uno por uno. Lo primero que notará es lo difícil que es pasar al papel el problema. Es porque en gran parte el problema es una reacción emocional y no algo en sí específico. En cuanto nos damos cuenta de esto, el problema comienza a disiparse. Cuando tenga la lista, lleve cada problema a Dios en oración. Comience con el más leve. El apóstol Pedro dice: echad toda vuestra ansiedad sobre Él, o sea, Cristo, porque Él tiene cuidado de vosotros. Cuando en calma se invoca la ayuda divina, soluciones comienzan a aparecer. Lo que era una confusión tormentosa se convierte en un remanso de paz. Amigo, el Señor Jesucristo hace eso. Él está esperando ahora mismo su clamor.
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1: Mis amigos, muy buenas tardes. Qué gusto saludarlos. Bienvenidos a la entrega de noticias del día de hoy. Mil gracias por ya acompañarnos en esta jornada informativa que la tendremos hasta las 13:30. Estaremos ya con la jornada informativa de este día 21 de septiembre. Sí, se nos va el noveno mes, ya. Muy rápido, el tiempo se va volando. Ya mismo tendremos un interesante diálogo, amigos, les pedimos se mantengan en nuestra sintonía. Vamos a conversar con el magíster Gerardo Andrés Álvarez Bravo. Él es director de la innovación del Instituto de Investigación Geológico y Energético. Nos va a explicar un poco el trabajo que están desarrollando en nuestra ciudad y en la parte alta de nuestra provincia de El Oro. Se están desarrollando algunos trabajos, sobre eso vamos a conversar. 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A ver, vamos a ver. ¿Tenemos señal, ingeniero? Si me confirma el audio, por favor, sería muy interesante cuando tengamos audio. Me confirma el ingeniero Álvarez.
2: ¿Cómo está? Buenos días.
1: Ah, ya, perfecto. Ingeniero Álvarez, muy buenas tardes. Muchas gracias por aceptar este diálogo importante. Lo vamos a iniciar de inmediato porque es para el conocimiento general de la ciudadanía. Ingeniero, el Instituto Geofísico está haciendo presencia en la ciudad de Zaruma. ¿Cuáles son los trabajos que ustedes están desarrollando? Por ahí quisiera empezar, ingeniero, para dependiendo de eso nos vamos ampliando.
2: Sí, buenos días. El Instituto de Investigación Geológico Energético está realizando un proyecto que se denomina Estudio para la Determinación de la Capacidad Constructiva para el Desarrollo Urbano como insumo en el uso y gestión del suelo en las ciudades de Zaruma y Portobelo. Los trabajos técnicos que se han venido realizando desde enero. Este proyecto fue dado el dictamen de prioridad en diciembre del 2025 y se lo está ejecutando y se lo va a ejecutar hasta diciembre del 2027. Las actividades han sido desde un inicio, desde enero, con la contratación de personal técnico calificado. Entre ellos son ingenieros geólogos, civiles, geotécnicos, que van a dar mucha información y van a aportar con su conocimiento en este proyecto. Las actividades se han realizado desde lo que es la parte de la recopilación de información previa, que se tiene bastante información ahí en las ciudades de Zaruma y Portobelo y en sus parroquias aledañas. Se están realizando trabajos de geología, movimientos en masa, la identificación de zonas para la parte constructiva del suelo. Actualmente, justo desde el mes de agosto, se está desarrollando un cierto número de perforaciones con profundidades de hasta 30 metros. Posteriormente, también se va a realizar lo que es estudios de geofísica con los métodos de sísmica y eléctrica, y también se va a hacer un levantamiento aerofotogramétrico para poder nosotros tener una información a detalle de las ciudades de Zaruma y Portobelo y sus parroquias.
1: Ingeniero, ¿este trabajo, como usted lo explica, ha empezado desde el año pasado o desde enero de este año?
2: desde enero del 2026 y esto culminaría en diciembre del 2027.
1: ¿Qué es lo que ya se ha logrado hacer, ingeniero, desde enero a la presente fecha?
2: Sí, a la presente fecha nosotros ya tenemos perforados 300 metros. Cada perforación ha sido con una profundidad de 30 metros. Ahí nosotros podemos sacar muestras de suelo y roca para hacer los diferentes estudios geotécnicos. Estos estudios geotécnicos sirven para ver la capacidad constructiva del suelo. Como su misma palabra lo dice, es la capacidad que el suelo tiene para poder resistir a construcciones, obras civiles que se puedan desarrollar a futuro por diferentes entidades. Igual esto es para cumplir con parte de la normativa ecuatoriana de construcción, y esto sí se lo puede desarrollar en los exteriores o en las zonas externas del casco urbano de Zarumá y Portobelo.
1: ¿La proyección principalmente es hacia dónde puede crecer la ciudad, ingeniero?
2: Exactamente, es ver hacia dónde se puede o no se puede expandir las ciudades. Entonces ahí con estos estudios es un insumo que le va a servir también para el municipio en sus planes de ordenamiento territorial.
1: Eso iba a preguntar, ¿ustedes adjuntarán ese resultado al plan de ordenamiento territorial que tiene el municipio de Portobelo y Zarumá para que eso sirva a futuro y determinar a los ciudadanos potencial riesgo que pueda existir y negar, de ser el caso, la construcción en ciertos terrenos o habilitar y dar luz verde a la construcción?
2: Toda esta información será entregada a los GATS, tanto municipales como parroquiales, para que ellos puedan incluirlos en sus planes de ordenamiento territorial y puedan ellos planificar a futuro la expansión de las ciudades.
1: ¿En dónde han realizado 300 perforaciones, me dice?
2: No, hemos realizado 300 metros de perforación. Tenemos una planificación de llegar a 1200 metros de perforación. Actualmente tenemos 10 perforaciones ya realizadas. Se las ha hecho en Sinsao, en Huizahuiña, en Morales, en
1: Curtincapac.
2: Hemos hecho en esas parroquias, y este contrato que tenemos terminaría en diciembre. Entonces ahí tendríamos ya toda la información con estas perforaciones y los análisis de laboratorio.
1: Es decir, ¿piensan ustedes hacer 40 perforaciones de 30 metros cada uno, más o menos?
2: Exactamente.
1: ¿Llevan 10?
2: Llevamos 10, sino que en sectores sí es medio complicado la geología, y a veces van a ser en orden de unos 20 metros, en otras zonas van a ser de 15 metros las perforaciones, y en otras vamos a poder llegar hasta 40 metros. Entonces sí es variable, ya depende de la geología de cada sector.
1: ¿Cuántos metros necesitan ustedes para establecer si es que existe riesgo de construcción o no?
2: Justamente eso fue la planificación. Nosotros necesitamos de 15 a 30 metros para poder nosotros determinar esa información y esas características del suelo. Como ven, son perforaciones no muy profundas, son máximo 30 metros. Entonces, con esa profundidad es lo que nosotros llegaríamos, entre 15 a 30 metros.
1: Ingeniero, otra pregunta. ¿En Zarumá han hecho perforaciones en el casco urbano?
2: No. Aquí no está considerado realizar perforaciones en el casco urbano, porque ese no es el objetivo. El objetivo es ver dónde se puede expandir la ciudad, no dónde está actualmente. Entonces, no se han realizado perforaciones allá.
1: Bien. Otra inquietud que posiblemente la ciudadanía puede confundir, quizás. Cuando yo compartí la noticia, porque nuestra emisora compartió la información oficial del Instituto Geofísico,
2: Instituto Geológico.
1: El Instituto Geológico. Dábamos a conocer dos noticias. La primera es la que estamos conversando y que yo interpretaba, y no he estado equivocado, en que no tiene nada que ver este tema que estamos conversando con otra actividad que está desarrollando el instituto, que sí tiene que ver con la minería en zona de exclusión. Eso es otro proyecto muy distinto.
2: Sí, ese es otro proyecto que difiere de este proyecto de investigación. Entonces no tiene nada que ver con la parte de minería.
1: Y sí nos gustaría, ingeniero, de pronto usted tiene los contactos para futuro poder conversar sobre ese tema con la persona que maneja esa información.
2: Sí, ustedes pueden contactarse acá con el instituto. El director ejecutivo es el que
1: dispone
2: las entrevistas y la información que se les puede compartir. Todo es información pública, entonces cualquier acercamiento se lo pueden hacer a través del director ejecutivo, que es Sebastián Espinosa.
1: Muy bien, entonces queda claro el tema de que lo que ustedes están haciendo es una cosa muy distinta al tema de minería en su conjunto en zona de exclusión. Ustedes están realizando un estudio que va a permitir que se determine la calidad de suelo que se tiene en los lugares donde se presume o se pensaría las ciudades de Portobelo y Zaruma piensan ampliarse, y eso servirá ese estudio para establecer, aceptar o negar construcciones a futuro. ¿Está bien eso?
2: Exactamente, sí, pero también hay que aclarar que esto es un insumo y no quita la responsabilidad de las personas que quieran construir sus viviendas, sus edificios, cumplir con las normativas ecuatorianas de construcción y seguir todos los estudios que deben realizarlo ahí. Esto es un insumo que básicamente ayuda a los
1: municipios,
2: a los GATS, para que puedan ellos también tomar en cuenta y planificar de mejor manera los
1: usos de suelo, los permisos
2: de suelo, las eventuales expansiones que tengan, exactamente, los usos de suelos que tengan en sus ciudades.
1: Muy bien, ingeniero, ¿qué es lo que falta por hacer? Porque terminaría en el siguiente año, todavía diciembre del próximo año.
2: Sí, lo que nos falta todavía por hacer son los estudios de geofísica, tanto como sísmica y eléctrica. Esto es realizar el acompañamiento a las partes de las perforaciones, sacar más información del subsuelo de una manera indirecta. Como saben, las perforaciones son puntuales, sin embargo, con la geofísica nosotros podemos interpolar la información directa con la indirecta y poder tener mayor información del subsuelo. Esto es, digamos, mediante sísmica, son métodos no invasivos, no se daña absolutamente nada del medio ambiente. Son técnicas modernas que se han realizado, son equipos nuevos que nosotros hemos adquirido acá en el instituto y con esos los vamos a ir desarrollando la información ahí. Para que el público lo comprenda, la geofísica es como hacer una tomografía del cuerpo humano. Cuando uno va y se hace los rayos X, no le causan ningún daño, pero se puede observar todo lo que pasa en el interior, si se ha fracturado un hueso, cómo está ese hueso, si tiene alguna anomalía en la sangre, algo. Nosotros lo mismo hacemos, pero en el suelo. Entonces, inyectamos corriente eléctrica, con el método eléctrico inyectamos corriente eléctrica y esa respuesta vamos a tener en unas tomografías que eso se las interpreta y son fáciles de entender. Y también lo mismo se hace con el método sísmico. Aquí se utiliza un martillo de percusión con el personal adecuado y se manda una señal de onda sísmica y esa onda nos refleja una señal y esa señal la vamos interpretando. Entonces con eso vamos apoyándonos más para poder tener la información. También nos falta realizar la evaluación geotécnica y también el completar con la información aerofotogramétrica. Con eso vamos a apoyarnos con drones, vamos a estar con algunos GPS diferenciales y con eso vamos a tener la información a detalle. El trabajo que lo estamos realizando es a escala 1:25,000. Es un poco casi semi a detalle y con eso van a tener mayor información.
1: ¿qué tan certera es la información que se arroje?
2: Es muy certera, son equipos ya muy precisos y esto también es lo que relaciona con las perforaciones. Entonces sí, es una información muy certera, es muy viable y que les va a servir mucho a los tomadores de decisiones.
1: Uh-huh. Ingeniero, este tipo de resultados va a tener que pasar por un proceso, análisis, revisión. ¿Al final vuelven a contrastar la información o ya es definitiva?
2: Son proyectos de investigación, no todo es, tenemos nosotros siempre la verdad, siempre va a haber mejoramiento en tecnologías, mejoramiento en interpretaciones. Sin embargo, esta información sí es muy certera para la comunidad, sí van a saber cómo está conformado, qué características geotécnicas tienen, y eso, con esa información que es semi a detalle y casi regional, se le podría ir correlacionando ya con estudios puntuales que necesite la comunidad.
1: Uh-huh. Ingeniero, yo quiero agradecerle por su gentileza, por su tiempo, el cual ha permitido conversar un poco más en detalle sobre este trabajo que están ustedes haciendo, que tiene que ver con la calidad o las condiciones del suelo para lo que tiene que ver a futuro el tema de construcciones. Eso es el trabajo que ustedes de momento están desarrollando. Han avanzado ya desde enero de este año, están avanzando, los trabajos terminarán en diciembre del próximo año. Se han hecho ya algunas perforaciones, más o menos unos 300 metros en perforaciones en diversos sectores. En el casco urbano no se va a realizar ninguna perforación, es lo que usted nos ha manifestado. Se ha realizado también en sectores de la periferia, en las parroquias como Huizahuiña, Sinsao, y se van a seguir visitando. ¿Qué otros sectores van a visitar? ¿Están dentro del plan?
2: Sí, está Huertas, Malvas, Curtincapac. Entonces, esa es las parroquias que nosotros vamos a Emuluncay, Salvias. Entonces, sí, en esas parroquias nosotros vamos a seguir trabajando lo que es Salatí, Portobelo y Zaruma igual en sus periferias.
1: ¿Tienen ustedes de repente fechas de qué sectores les toca todavía visitar tentativamente?
2: No, tentativamente fechas exactas no, porque siempre vamos de acuerdo al cronograma que lo va realizando la empresa a la cual nosotros hemos contratado. Entonces, a veces darle una fecha exacta sí causaría un poco de expectativa.
1: Una falsa expectativa.
2: Sí, porque a veces las perforaciones no todas son iguales. Como le digo, todas dependen de la geología del sector. Unas pueden ser rápidas, otras pueden ser más demorosas. Entonces, darle una fecha exacta sí, no. Pero de que se va a realizar los trabajos en las diferentes parroquias que le mencioné, sí se los van a realizar.
1: Muy bien, ingeniero. No sé si quiera agregar algo adicional a la información que hemos compartido.
2: Sí, decirles que el personal técnico del IGE se encuentra en campos, está realizando todas estas actividades y están debidamente identificados con chalecos rojos, con sus credenciales, ya sean en digital o en físico. Entonces, sí, pediría a la comunidad que esto es un trabajo para ellos, es una investigación.
1: Bien,
2: para ellos y que nos ayuden con todos.
1: Muy bien, ingeniero Andrés Álvarez estuvo con nosotros. Él es parte del departamento técnico del Instituto de Investigación Geológico y Energético, que están llevando adelante trabajos en nuestra ciudad de Zaruma y también en Portobelo y en el sector rural de ambos cantones. Gracias, ingeniero.
2: Muchas gracias a usted por la invitación. Un buen día.
1: Igualmente, buenas tardes, un abrazo. Ya tenemos las 12:25, 12:25. Es la información de la hora en los 89.9. Avanzamos, amigos, con más informaciones en nuestra jornada del día de hoy. Bueno, ya vamos algunos días con el toque de queda. Desde un principio habíamos manifestado el tema del toque de queda, que se cumplirá hasta el 30 de este mes. Así que está en vigencia del 17 al 30 de septiembre. Estamos en el toque de queda, Guayas, Manabí, Los Ríos y El Oro. ¿Qué implica el toque de queda? Hemos dicho que implica la restricción temporal de la libre circulación de personas y vehículos en el espacio público durante un horario determinado, que es desde las 0 horas hasta las 5 de la madrugada. Y así ya se viene aplicando. Las sanciones por irrespetar el toque de queda lo estipula el COIP, que es una sanción al incumplimiento de decisiones legítimas de autoridad con penas de 1 a 3 años de cárcel. Los vehículos que circulen sin permiso podrán ser retenidos. Así lo establece el toque de queda. ¿Quién puede circular durante el toque de queda en Ecuador? Es lo que muchas personas quizás se preguntan. Según lo dispuesto en el actual toque de queda, podrán circular, escúchese bien, únicamente personal de primera respuesta, como por ejemplo personal sanitario, atención de emergencias, fiscales y abogados acreditados para audiencias de flagrancia. El ministro Reimer ha dicho que no van a haber salvoconductos de ningún tipo. De ningún tipo. Por eso es que se pide quedarse en casa, respetar la orden. El día de hoy, esta madrugada, los días lunes, de lo que yo conozco, lunes, miércoles y viernes, hay un grupo de personas que tienen que trasladarse desde Zaruma a Piñas porque reciben el tratamiento de diálisis. Y eso no es una cuestión que uno puede escoger, porque está determinado el horario por la clínica que los atiende. Es la clínica quien da la hora a la que tienen que estar presentes los pacientes, ¿verdad? Y según conozco, la clínica de Piñas, que yo considero es un error, pero no sé, bueno, por qué lo hacen, determina que a las 5 de la mañana deben estar los pacientes en la clínica. A las 5 de la mañana deben estar en la clínica. ¿Qué significa esto? Que para salir de Zaruma necesitan salir siquiera una media hora antes o un poco más, porque son varias personas las que viajan en un vehículo particular. Y van 4 personas, entonces tengo que ir a ver al uno, voy a ver al otro y al otro. Y se van, ya cada quien sabe la hora, ¿no? Pero media hora, para no andar como loco, media hora me parece que es suficiente. Es decir, 4:30 póngale 4:35. Toca de ya salir para, porque hay que estar a las 5 de la mañana por disposición de la clínica, no de los pacientes. Ocurre que hoy, a esa hora que es horario restringido por toque de queda, y el personal policial haciendo su trabajo como corresponde, detuvo el vehículo el día de hoy con los pacientes, que, como digo, se trasladaban hasta la ciudad de Piñas por una situación médica de emergencia. Los retuvieron por cerca de 20 minutos, de lo que conozco. Y no queriendo aceptar la explicación de ningún tipo. Yo creo, amigos, si ya se demuestra que son pacientes que reciben una atención, que existe un documento de la clínica que establece que estas personas reciben la atención de diálisis, debería haber una cierta flexibilidad, porque estamos hablando de salud. Y diálisis, estamos hablando de algo, caramba, no puede postergarse. No puedo dejar de recibirlo a ese tratamiento, porque dependiendo de la gravedad de la persona puede ser la vida o la muerte. Entonces, habiendo una explicación, existiendo un documento que evidencia que estas personas se deben de trasladar, creería yo que debería existir una cierta flexibilidad, porque claro, mi criterio es que hay un error en la clínica. Parece que a la clínica se le olvidó tomar en cuenta que hay gente que necesita movilizarse en el horario restringido, porque no son de Piñas, son de, en el caso de Zaruma, que necesito 15, 20 minutos más o menos de traslado. Entonces yo creería que la clínica debería acomodarse. No sé para eso qué será necesario hacer, no sé. Pero decir que en vez de que estén a las 5, que estén 5:30. Con lo cual las personas ya no van a estar expuestas a este tipo de problemas e inconvenientes con personal policial, que, como digo, hace su trabajo. Es un horario restringido. Pero ante la necesidad y la disposición de la clínica a estar ahí a las 5 de la mañana, ahora yo no sé qué pasará si llegan 5:15, 5:20, 5:30, no sé, ya no los atienden o qué pasará, desconozco. Pero creería que la clínica debería aplicar una cierta flexibilidad, tomando en cuenta que hasta el 30 de septiembre hay el toque de queda, lo cual restringe la movilidad hasta las 5 de la mañana. Diría que los pacientes deberían pedirle a la clínica mover un poquito el horario, 5:30. Entonces, de esa forma, de aquí de Zaruma pueden estar saliendo tranquilamente 5 de la mañana y no hay problema, llegan 5:20, 5:30. No sé de quién dependa aquello, pero se debería considerar para evitar estos problemas. ¿Cómo es posible de que se tenga esos pacientes más de 20 minutos esperando, lo cual ya se acercaba la hora de estar presente en el tratamiento, en la diálisis, en la ciudad de Piñas? Creería que se debería tomar en cuenta como una atención de emergencia. Ahora, ¿qué pasa con la cantidad de pacientes que de igual forma transitan o se movilizan a otras ciudades por tema de salud y que ya tienen agendadas sus citas? Yo creería que la presentación de la cita ya debería ser suficiente para no detener a la persona. Creería. Pero a veces también, como digo, hay personal policial que, digo yo, ¿no?, Y nuevamente reitero, ellos hacen su trabajo. Ellos hacen su trabajo y está bien, yo tengo que reconocer y felicitar, pero debería también existir un poco de flexibilidad hasta que la clínica corrija el tema, si es que está a la altura de la clínica hacerlo y si es que quieren y pueden hacerlo y evitar este tipo de problemas. No sé qué va a pasar el miércoles, por ejemplo. Les cambiarán el horario, qué sería lo mejor, o qué les va a tocar de hacer. No sé, está en un problema todavía ese asunto. Bueno, esperemos que se vea una solución. Y para mí la solución es cambiar el horario por parte de la clínica, si es que se puede, por supuesto. Y de esa forma ya los pacientes tienen un poquito más de tiempo. 12:38, 12:38 es la hora correcta en Samantha 89.9. Bien raro, dice, que estén para eso y no para otras cosas, ya que en la madrugada del sábado se escuchaba que había un vehículo a toda máquina por el centro de la ciudad. Ahí no asoman, claro, ahí no asoman, ahí no aparecen, es cierto. Bueno, esto de los escándalos sigue siendo un requerimiento ciudadano,

0: El tema de la bulla, el tema del escándalo, bueno, claro que el toque de queda prácticamente ha disminuido, pero todavía hay cosas como la que me comentan. ¿Qué ha pasado el día sábado, el último fin de semana? Son las 12:39, 12:39. 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Avanzamos, amigos, con más informaciones en nuestra jornada. Ya mismo, porque nos vamos a ir a la pausa, ya mismo, amigos, converso con ustedes y comparto el tema de que en la sesión solemne de Loja, en la sesión solemne de Loja, se firmó con la presencia del ministro Luque, se firmó por varios millones de dólares algunos temas de vialidad en el marco de la sesión solemne de la provincialización de Loja. Y entre esos acuerdos hay uno para que se va a ejecutar consideradas obras estratégicas, y es el asfaltado completo de la vía El Cisne Ambocas, con señalización y obras complementarias. Es una buena noticia para nuestra provincia de El Oro y para nuestros hermanos de Loja. Hoy por hoy esa vía se ha convertido en una necesidad, no solamente de peregrinaje, sino en una vía que nos comunica más cerca con Loja. Vamos a hablar ese tema ya mismo cuando regrese de la pausa. Ya venimos enseguida.
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2: 12:46, 12:46. A ver, aquí hay un tema y un mensaje que me llega, yo quiero agradecer. Para hablar sobre este tema de los pacientes con que van a hacerse diálisis en Piñas. Buenas tardes, mi estimado Pepe. Por mi esposa, conozco que existen 3 turnos diarios en Clínica Reina del Cisne, de aproximadamente cercano a los 100 usuarios, y todos los turnos son programados de acuerdo a las necesidades de los pacientes. Más bien sería de las autoridades que hacen los operativos una consideración por tratarse de personas de enfermedad catastrófica. Claro, yo por eso decía, puede ser visto como una emergencia. Somos agradecidos de la Clínica Reina del Cisne, del personal y de las autoridades de salud e IES que permiten hacer diálisis de manera única en la parte alta. Sí, muchísimas gracias, mi querido amigo. Yo por eso decía, ¿no? Por eso comentaba, de que si es que está al alcance de la clínica el modificar o el reconsiderar o el analizar este tema de el toque de queda, de pensar de que hay personas que necesitan trasladarse de otros cantones y moverse o movilizarse mientras está vigente el horario de toque de queda. Entonces, así yo hacía mi comentario, a que si está al alcance de la clínica el poder modificar, que se lo haga. Porque no siempre van a haber policías que lo vean, porque yo si, a ver, si yo fuese policía y me topo con un caso como estos, en donde me justifican por un documento que son personas que van a hacerse un tratamiento médico, que como también hablaba, puede ser de vida o muerte, y que dentro de las consideraciones del toque de queda podría ser visto como un tema de emergencia. Entonces, yo como policía viendo eso digo, siga, continúe, vaya nomás. Pero no siempre pues hay policías que comprenden o entienden la situación, se complican o quieren hacerlo a rajatabla, a veces lo que les interesa. Entonces no podrían, no deberían los enfermos estar expuestos al buen o mal corazón de uno o de otro miembro policial. Yo diría que se le debería dar facilidades a esta gente. Yo así lo pienso, como autoridad, como un ciudadano, un poquito de sentido común. Puede ser mi papá, puede ser mi mamá, puede ser mi hermano, puede ser mi esposo, puede ser mi esposa, que en algún momento esté en una situación igual, y ¿para qué complicarme? O sea, yo así lo veo. Yo no me complicaría, pero en cambio hay unos que sí. Ayudo que sí, entonces yo creería que los pacientes no deberían estar expuestos a estas cosas. Lo que hace la clínica, caramba, es de reconocer y agradecer como lo hacen las personas. Ahora, no sé si la clínica, digo yo, ¿no? porque claro, hay muchos usuarios, hay muchos pacientes y todos quieren ser atendidos. Eso lo entendemos, pero se me ocurre, no sé, que a quienes van de otros cantones se los ponen en algún grupo distinto, en un horario distinto, para que no se movilicen en toque de queda. Digo, no sé, si es que se puede, o sea, nadie está desmereciendo. Ojo, yo no estoy desmereciendo el tema de la atención que brinda la clínica. Al contrario, es reconocido y es agradecido por los usuarios, porque es la única que en la parte alta brinda esa opción de vida. Pero como hay estos cambios, estas restricciones que son temporales, creería que debería existir un, si es que hay cómo, porque a veces también hay cosas que no se pueden, si es que hay cómo, ver qué se puede hacer para ayudar, si es que hay cómo. Y si no, pues caramba, toca andar rezando bastante y suplicar que haya un policía de buen corazón para que no nos haga problema y no nos tenga parados ahí mientras podemos estar recibiendo la atención médica que necesitamos, porque nadie quiere viajar a esa hora de por gusto, quiere levantarse, ¿para qué? Para andar paseando. No, no se anda paseando. Se hace la movilización a esa hora porque es una necesidad y es atención a mi salud. Son las 12:52. El ministro Luque estuvo en la ciudad de Loja en el marco de la sesión solemne por la provincialización de Loja. El ministro de Transporte y Obras Públicas, Roberto Luque, oficializó el compromiso del gobierno nacional para ejecutar dos obras consideradas estratégicas para el sur del país. La primera, reconstrucción de la vía Macará El Saucillo, un corredor clave para la integración fronteriza y el desarrollo productivo de Zapotillo. Y en la otra obra, asfaltado completo de la vía El Cisne Ambocas, con señalización y obras complementarias, fortaleciendo la conexión entre Loja y El Oro. La inversión anunciada alcanza los $33 millones, recursos que, según el gobierno, permitirán mejorar la movilidad, dinamizar la economía y brindar mayor seguridad a miles de ciudadanos que utilizan estas carreteras. Durante el acto, el ministro Roberto Luque destacó la coordinación institucional para hacer realidad estos proyectos y resaltó el trabajo conjunto con el prefecto Mario Mancino de la provincia de Loja. Mientras algunos hablan de promesas, las obras ya tienen inversión comprometida. Que así sea, ministro, que así sea, porque muchas de las veces muy bonito se nos habla y muy bonito es escuchar viejas aspiraciones del pueblo. Entonces nos parece, bueno, si ya están financiadas, ya es cuestión de que solamente se dé el ejecútese, y el ejecútese ya se dio en materia de la del desarrollo de la sesión solemne de Loja. Bueno, pues qué bien, nos da muchísimo, a los oreses nos da mucha alegría, mucha alegría. Va a ser una vía, si hoy es muy transitada, asfaltada, imagínense, y nos permitirá estar en poco tiempo en Loja o en el mismo santuario del Cisne. Nosotros, los de la parte alta, ya vamos a querer ir por ahí nada más. Ahora lo hacemos, en las condiciones en las que está la vía. Porque para nosotros sirve a dar una tremenda vuelta por los Chinchas, por Zambi, por Santa Ana, eso quedó en la historia. Claro que los buses quizás lo cumplen, pero porque no hay más. La otra es ir a darse la vuelta por Balsas. Para nosotros, los de la parte alta, es una vuelta. Pero en cambio, si se hace realidad esta vía, Ambocas, el Cisne, Apúchica, pues es un pasito. Un pasito. Escuchemos al ministro Luque.
3: Conmemorar a Loja también nos invita a hablar de qué estamos haciendo, pero más importante, de las cosas que aún debemos resolver. Por eso estamos aquí, para concretar acciones, y hoy debo decirlo, junto a la prefectura, avanzar en soluciones que fortalezcan la infraestructura vial y generen mejores condiciones para el desarrollo productivo de Loja. Hoy damos un paso importante, con la firma de este convenio que acabamos de firmar con el ingeniero Manchino, prefecto de Loja, se va a ejecutar la ampliación y mejoramiento de la vía El Cisne Santa Teresita en Bocas y la rehabilitación de la vía Macará-Saucillo. Dos corredores que reflejan una visión mucho más amplia que solo ampliar y rehabilitar vías, sino que Loja deje de ser el final de las vías del Ecuador para que sea la unión vial que aglomera todo el sur del país, con Azuay, con Zamora, con El Oro y con nuestro vecino Perú. Son corredores que responden a esta visión de que Loja también esté mejor conectada internamente con las provincias y los territorios que la rodean. La vía El Cisne Santa Teresita Ambocas comprende aproximadamente de 25 kilómetros y representa una conexión estratégica entre Loja y El Oro. Además de ser una ruta alterna al eje minero, también acerca más ecuatorianos a esta tierra tan productiva como lo es Loja y facilita la llegada de miles de feligreses anualmente que visitan la Virgen del Cisne. Su intervención con carpeta asfáltica, sistemas de drenaje y señalización permitirá fortalecer una ruta que conecta producción, comunidades y oportunidades. La vía Macará-Saucillo comprende aproximadamente 43 kilómetros y se encuentra en la zona fronteriza clave para Loja. Esta ruta articula dos ejes de la red vial estatal y permite movilizar personas, bienes y producción agrícola. Esta inversión va a llegar aproximadamente entre las dos vías a $33 millones. Una muestra de que el presidente y su gobierno tienen a Loja de nuevo en el centro de las prioridades después de muchísimos años.
2: Que se haga realidad una anhelada obra, esperada obra. Sí, señor, que se haga realidad, ojalá. 12:58, 12:58, la hora correcta en Samantha Estéreo 89.9. Es verdad, ojalá la hagan pensando en el flujo de vehículos pesados, porque estas benditas volquetas que se meten por todo lado la van a dañar prontito también, si es que no se lo hace pensando en aquello, que van a esa vía a soportar mucho tránsito y vehículos pesados. O si no, la alegría nos va a durar muy poco. 12:59, y no me vean como mal agüero, no sean malitos. Pero es la verdad. Es la verdad, y para muestra un botón, tanta alegría nos dio el asfaltado de la vía Ramírez Pamba. Vayan a ver ahí en la curva del asilo de ancianos. Ya se está reventando. ¿Por qué? Por estas benditas volquetas. Y así, la vía El Salado, la misma vaina. La gente se estaba quejando recientemente. Son una fuente generadora de recursos, sí, pero también es un bendito dolor de cabeza, maldito iba a decir, dolor de cabeza, porque generan problemas. Es la verdad, no es un invento, no lo es. 12:59, el INAMI alerta por las altas temperaturas y vientos fuertes en la sierra. Mucha atención.
4: Y mucha atención porque que Quito y varias provincias de la sierra enfrentarán días de altas temperaturas, fuertes vientos y elevada radiación solar. El INAMI advierte que estas condiciones pues podrían favorecer la propagación de incendios forestales, mientras los organismos de respuesta pues mantienen vigilancia sobre las zonas de mayor riesgo.
5: Hasta el 22 de septiembre, Quito enfrentará altas temperaturas, vientos fuertes y extrema radiación solar. Estas condiciones climáticas, a decir del Instituto Nacional de Meteorología e Hidrología, INAMI, son propicias para desencadenar incendios de grandes proporciones, tal como ha ocurrido en las últimas semanas.
6: Tenemos un incremento de radiación ultravioleta, en especial en horas de la mañana. El incremento de la velocidad del viento también se ha registrado, en especial en los bordes orientales de las provincias de la sierra. Esto favorece a que las condiciones naturales de vegetación se sequen y se conviertan en combustible fácilmente incendiable. Tenemos todos los ingredientes para que la propagación sea fácil y con mayor énfasis en la provincia de Pichincha, ¿no?
5: La alerta meteorológica está vigente desde el pasado 19 de septiembre y según los técnicos de esta institución, las condiciones climáticas podrían extenderse hasta finales del mes.
6: Se puede prever que para las siguientes semanas las condiciones en las sierras probablemente continúen de esta manera, las mismas condiciones meteorológicas y ambientales continuarán, en especial en las zonas del centro, en las zonas del norte y del sur de la región sierra.
5: Pichincha, Loja e Imbabura están bajo la lupa del INAMI, pues registran temperaturas de hasta 27 grados.

0: contemplando a Esmeraldas, Santo Domingo, Manabí, los ríos norte de Guayas, y estas condiciones pues se prevé que continúen durante las siguientes semanas y probablemente se intensifiquen.
1: El equipo técnico del INAMI lamenta que las precipitaciones no se extiendan hacia la región austral, donde están ubicadas las principales hidroeléctricas del país. Informó Álvaro Terán.
2: A 1:03 p.m, 13:03 p.m, hacemos una nueva pausa y regresamos.
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4: 13:06, la 1:06. El ministro Reinberg y todo su gallada, todo su equipo, hicieron nuevos operativos, nuevos allanamientos. Se supone, estoy queriendo estar convencido de que existe suficiente evidencia para determinar que hay mucha gente involucrada en eventos de corrupción. Ahora, resulta

0: ahora resulta que encontraron una red en donde estarían involucrados médicos y la mafia albanesa.
1: Cae una red delictiva compuesta por médicos, ex médicos del MSP, funcionarios del SNAI involucrados en corrupción y crimen organizado. La Policía Nacional, en coordinación con la Fiscalía General del Estado, ejecutamos 11 allanamientos y se detuvo a 8 personas en Guayaquil, Quito y Morona, Santiago, desarticulando una estructura que era investigada por presunta delincuencia organizada y delitos asociados como fraude procesal, suplantación de identidad, falsificación y uso de documentos falsos y perjurio para favorecer al albanés Dritan Rechetspi, condenado en Ecuador a 13 años de prisión por narcotráfico. La red integrada por médicos del MSP y personas vinculadas a la defensa técnica habrían manipulado procedimientos judiciales y controles penitenciarios para favorecer irregularmente a este sujeto, quien salió del Ecuador por Rumichaca el 7 de septiembre del 2022, utilizando una identidad falsa, y fue detenido en Turquía en noviembre del 2023. Pese a encontrarse fuera del país, en Ecuador continuaban registrándose a su nombre presentaciones ante el SNAI y certificados médicos, incluso una huella dactilar suya reproducida mediante un guante de látex. Para aparentar el cumplimiento de sus obligaciones en el país, la estructura habría utilizado documentación fraudulenta, firmas falsas, certificados médicos irregulares y registros falsos de asistencia. Como lo hemos dicho, aquí caen todos, cuello blanco o no, no hay impunidad, todo siempre es cuestión de tiempo. Básicamente, un resumen, médicos del MSP han estado facilitando que esta persona presente certificados médicos, pese a que no se encontraba en el país, para justificar las presentaciones, en teoría, periódicas que tenían que hacer en el sistema judicial. Con la vinculación de una persona del SNAI, tenían dentro de un guante de látex, tenían la huella dactilar de la persona para también hacer la presentación y así poder justificar que se encontraba aquí cuando él seguía en actividades de narcotráfico, pero ya él, en una operación que se realizó con Turquía, se encuentra detenido en el país. Todas las personas vinculadas han sido detenidas, una operación por parte de la Policía Nacional y por la Fiscalía, y obviamente el combate decidido a la corrupción por parte del Gobierno Nacional. Preguntas.
2: Señor Ministro, ¿esta red de operacional trabajaba a nivel nacional o en qué ciudades específicamente era la que laboraba?
1: Las personas son de Guayaquil, Quito y Macas, donde las personas han estado operando y haciendo este tipo de presentaciones. Ahora, los allanamientos también sirvieron para tener más evidencias sobre otros casos más que pueden presentarse de corrupción en el sistema de salud pública. Esta operación tiene más de 8 meses de investigación por parte de policía y de fiscalía y es parte de las investigaciones que estamos siguiendo dentro del marco de delitos en salud pública.
3: ¿Los detenidos son exclusivamente médicos?
1: Son médicos.
3: ¿Todos?
1: Son bueno, el del SNAI no es médico. Son siete médicos y una persona que es el Servicio Nacional del SNAI.
3: ¿Vinculado a un ingeniero de
1: pronto? No, básicamente lo que hacían es corrupción. Recibir dinero a cambio de estos certificados médicos, recibir dinero a cambio de las presentaciones que nunca se dieron, ¿no? Entonces, eso era. Ahora, lo que también llama la atención y que no les había comentado, es que esta investigación estaba en el cajón del olvido, donde pensaban guardarlo hasta que esto se cierre y no se siga esta investigación. Policía que tenía el caso, que estaba dentro de la investigación, solicitó el cambio de fiscal a una unidad especializada para poder llevar a cabo esta operación que se ha podido lograr el día de hoy con bastante éxito.
4: Señor Ministro, ¿tenían un guante de látex con la huella de esta persona? ¿No le pedían la cédula de identidad? ¿Han identificado tal vez si...
1: Por eso se encuentra detenida la persona también que, por parte del SNAI, era quien facilitaba esto y justamente pues usaban la huella dactilar que estaba en el guante para justificar.
3: ¿Operativo a nivel nacional, Ministro?
1: Sí, realmente es una operación que hemos hecho a nivel nacional. Es un golpe importante, es un mensaje importante que mandamos como gobierno. Estamos trabajando y combatiendo la corrupción. Es una operación importante, pero se vienen muchas operaciones más donde mucha gente pensó que iba a quedar en la impunidad, pero una vez más demostramos que esto no va a suceder.
3: ¿Este guante se usaba en la fiscalía?
1: Se usaba en el momento de la presentación, donde justamente ponían la huella para la supuesta justificación que se había presentado.
3: ¿Algún funcionario de la fiscalía que esté bajo la lupa también por esta situación?
1: Todavía es un tema que está avanzando en la investigación, quiénes son las que permitieron que esto suceda. Por ahora hemos agarrado a toda esta red del sistema de salud, de SNAI, que también había este mal funcionario que estaba participando, y mandamos un mensaje claro que no importa que sean funcionarios del Estado, todos van a caer.
3: ¿Durante qué tiempo se estuvo justificando la presencia de este sujeto?
1: Bueno, esto viene del año 2022, debo entenderlo, porque fue la fecha que él salió del país hacia por el lado de Rumichaca, así que desde ahí venían con el tema de las justificaciones.
4: ¿En cuántas ocasiones? ¿Cuánto dinero recibían estas personas, estos médicos?
1: ¿Perdón, Valores? No, ese está dentro de la investigación como para decirle cuánto fue el valor que recibieron. Sabemos de la participación, sabemos que ellos fueron los que emitieron los certificados. Ya dentro de la investigación que tiene policía con fiscalía, deben estar los valores que deben haber pagado por este tipo de certificados.
2: Ministro, desde 2022, ¿cuántas veces usó esta huella de guante de
1: látex? Depende de la cantidad de presentaciones periódicas que tienen que le puesto. Esto ya depende de la justicia si le puso semanal, quincenal, mensual. Pero es la forma que... Y es uno de los temas que nosotros siempre hemos dicho. ¿Cómo una persona vinculada a narcotráfico está con presentaciones periódicas? Una persona vinculada a narcotráfico debe estar preso. Sucede exactamente con los arrestos domiciliarios. En una reunión que tuve, les decía, bueno, es que las personas que tienen arrestos domiciliarios son personas que tienen problemas de salud, que tienen discapacidades. Mentira. Son asesinos, son narcotraficantes, son aquellos que tienen el poder económico para beneficiarse del arresto domiciliario.
4: Y era beneficiado.
1: Este era, efectivamente. Por eso no estaba preso. Estaba con estas presentaciones periódicas. Y así la gente sigue cometiendo los actos delincuenciales, así siguen metidos en narcotráfico, entre otros delitos. Bueno, acá lo hemos podido evidenciar una vez más. Y sobre todo, vamos a estar muy pendientes de la decisión que tome el Consejo de la Judicatura, el juez que lleve el caso, porque el caso está muy bien estructurado y estas personas que se han prestado para facilitar que este criminal no se encuentre en otro país y siga las actividades de narcotráfico, paguen por lo que hicieron, por el daño al Estado que han hecho con el acto de corrupción permitiendo que esto suceda.
3: ¿Y consiguió que le cambiaran la medida
1: de
3: presentación? ¿En qué año fue ese
1: delito? Debo entender lo que fue por el año 2022, ¿no? Esa información no la tengo aquí exactamente. Lo importante es tener aquí las cosas que van a preguntar. Así que se los digo nomás. Entonces, no tengo aquí la fecha exacta que cayó, pero en el año 2022 fue cuando él salió del país.
2: Ministro, el sujeto que fue detenido, que ahora está en Turquía, ¿a qué banda pertenecía? ¿Aquí en Goro?
1: Mafia albanesa. Recordemos que le dije que era albanés, pertenece a la mafia albanesa, es parte del seguimiento que estamos haciendo como país, es parte de las operaciones que hemos hecho contra el narcotráfico, que ustedes han podido ver en estos días los golpes que hemos dado y que se vienen golpes importantes. De hecho, justamente en este momento Policía Nacional está trabajando en una operación importante contra el narcotráfico, donde más adelante vamos a poderle dar detalles de esta incautación en la cual se está llevando en estos momentos. No, él estaba preso en Turquía. Por ahora está preso en Turquía por delitos cometidos allá, así que no tengo ningún problema que se quede preso en Turquía. Conozco las cárceles de allá, así que no tengo ningún problema.
3: ¿No lo van a pedir?
1: La justicia deberá hacer su parte, ¿no? Eso ya compete a la justicia. ¿Qué es el siguiente paso? Lo normal es que si él tiene que cumplir una sentencia ya por un delito, cumpla la sentencia y luego sea enviado a cumplir la sentencia acá en el país. Bueno, es parte, obviamente, a ver, anteriormente se manejaban de esta forma las cosas. Hoy las operaciones nuestras evitan que esto suceda y estamos en el proceso de limpiar a todos aquellos que han permitido que esto es. Hemos sido muy claros, la línea del presidente Daniel Noboa en el combate a los grupos delictivos y el combate a la corrupción es muy clara. Y en base a eso están dirigidas las operaciones que nosotros estamos haciendo como Policía Nacional y como bloque en las diferentes partes del territorio.
0: Bien, Veía otros videos en el momento en que les leían los derechos a los detenidos en este caso. Y uno de ellos le decía: ministro Reimer, está cometiendo un error. Nosotros no estamos haciendo nada malo. Por eso decía yo que quiero estar convencido de que hay las pruebas contundentes suficientes para definir el grado del ilícito y complicidad de quién. No creo que se trate de un invento o de ser parte de una película. No creería. 13 con 18 minutos, las 13 horas 18 minutos, la hora en Samantha 89.9. La Comisión de Justicia aprueba la ley, la reforma a la ley de inquilinato, luego de 26 años.
5: Con la información, después de 26 años, la ley de inquilinato está a puertas de una reforma.
6: La Comisión de Justicia aprobó el informe para segundo debate con cambios que modifican las garantías, las obligaciones de propietarios e inquilinos y también las condiciones para suscribir contratos de arrendamiento. Álvaro Terán nos cuenta todos los detalles.
7: La Comisión de Justicia de la Asamblea Nacional aprobó con 6 votos a favor el informe para segundo debate de un paquete de reformas a la ley de inquilinato. Este proyecto actualiza la legislación vigente después de 26 años.
8: Según el Censo de Población y Vivienda del 2022, el INEC menciona que 36 de cada 100 hogares en el país viven en arriendo. Sin embargo, la ley de inquilinato ha conocido escasas reformas sustanciales desde su codificación en el año 2000.
9: Esta ley hace referencia inclusive a los cánones de arrendamiento en temas de sucres o en moneda de sucre, y es por esta razón que es completamente anacrónico y necesita una actualización vigente.
7: La reforma busca, entre otros temas, modificar las condiciones de garantía en los contratos de arrendamiento. La propuesta plantea que el propietario pueda solicitar como máximo 2 meses de arriendo y una vez que concluye el contrato tendrá 15 días para devolver dicho valor. Además, el monto de la garantía servirá para cubrir daños causados por el inquilino, así como servicios básicos no cancelados. Sin embargo, la ley prohíbe que el arrendatario deduzca valores a ese monto por el deterioro normal de la vivienda. Ahora bien, si los daños causados a un inmueble superan el monto de la garantía, la ley también permite iniciar los procesos judiciales correspondientes.
9: El arrendatario responderá por los actos de las personas que habiten o hagan uso del bien inmueble con su consentimiento cuando estos ocasionen daños al bien o afecten a su conservación de seguridad legítima.
7: Durante el tratamiento del proyecto, legisladores y expertos lograron introducir una serie de reformas que obligan al arrendador a dar mantenimiento a la infraestructura con el objetivo de mantener la vivienda en condiciones adecuadas.
9: El arrendador o subarrendador responderá en los mismos términos por los actos de sus dependientes administrativos, encargados o quienes actúen por su cuenta.
7: Adicionalmente, la ley establece nuevos criterios para la suscripción de contratos. Esto supone que se otorgará validez a los acuerdos realizados de manera digital. La ley también incorpora reformas en los contratos de arrendamiento de viviendas amobladas. El proyecto plantea un inventario de bienes que será revisado al finalizar el convenio. Con este informe aprobado, el Pleno de la Asamblea Nacional espera por la convocatoria formal para analizar, debatir y votar la aprobación o archivo de este proyecto. Informó Álvaro Terán.
0: Las 13 horas 21 minutos, 13 horas 21 minutos es la hora en Samantha 89.9. Continúan los flagelos, ahora estas mañanas y tardes calurosas con sol potente hace que los incendios forestales se generen, algunos por una propia iniciativa, otros por la mano del hombre, imprudencias o cualquier situación como esas. lo cual conlleva al sacrificio de muchas personas. Los bomberos en Quito están, pero con grandes problemas, en el Azuay lo propio. En la parte alta del cantón Zaruma también hay inconvenientes, sector de Chilla también. A tener mucho cuidado. 13:23. 13:23. 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Continúa la medida de hecho en el sector de la avenida El Minero, donde los moradores están exigiendo ser atendidos. Mañana viene la prefecta, conozco. ¿Qué vendrá a decir? Yo diría que muy aparte de que venga la prefecta, que tiene que estar ahí ese contratista, obligado, lo que sea, para que cumpla y ejecute ese proyecto que está empantanado, está paralizado y con grandes problemas. Y una ciudadanía que no puede ver una obra terminada. Trece con veintitrés minutos. Esa es la hora en nuestros estudios. Bueno, hablando un poco, a los jugadores ecuatorianos que están en las grandes ligas les ha ido recontra bien. Qué alegría que da escuchar aquello. A propósito, Moisés Caicedo volvería a jugar con el Chelsea el 10 de octubre ante el Bournemouth. El 10 de octubre volvería Moy a jugar en el Chelsea. Ya la selección de fútbol, pues ya tiene su técnico, ya lo sabemos, fue presentado oficialmente. Y el trabajo tiene que empezar lo antes posible. Marcelo Gallardo comenzó ya incluso a delinear lo que podría ser su primera alineación como seleccionador de Ecuador de cara a los amistosos ante Corea del Sur, Japón y el ganador del duelo entre Nueva Zelanda y Panamá. El entrenador argentino tendrá su primer práctica con la tricolor y aunque todavía no existe una formación definitiva, ya se vislumbra una base para afrontar los compromisos de la gira asiática. La posible alineación estaría conformada por Galíndez en el arco, Ángelo Preciado, Félix Torres, William Pacho y Pervis Estupiñán en defensa. Alan Franco, Denil Castillo y Pedro Vite en el mediocampo. Y adelante, Nilson Angulo, John Yeboa y Kevin Rodríguez. Gallardo deberá afrontar estos encuentros con varias ausencias importantes. Los defensores Piero Hincapié y Joel Ordóñez, además del mediocampista Moisés Caicedo, quedaron fuera de la convocatoria debido a lesiones. A estas bajas podría sumarse la de Gonzalo Plata, quien presentó una molestia física este lunes y permanece bajo observación del cuerpo técnico. La gira asiática marcará el estreno oficial de Gallardo al frente de la selección ecuatoriana y servirá como una primera prueba para evaluar alternativas, definir sociedades y comenzar a implementar su idea de juego de Gallardo en la tricolor. Son ya las 13:26, 1:26. Hablando de deportes y hablando de ecuatorianos, bien por el Chito Vera, se reencontró con la victoria a los tiempos. Ya era hora. Sus últimos cartuchos también. Bien por el Chito. Sí, señor. Michael Morales y Ian Machado Garry ponen fecha para su esperado combate en la UFC. La pelea entre Michael Morales e Ian Machado Garry volvió a tomar fuerza luego del intercambio que ambos protagonizaron en Instagram. En una captura de pantalla difundida este lunes por Morales, el irlandés le ofreció al ecuatoriano enfrentarse antes de terminar el año y menciona a Arabia Saudita como posible escenario. De acuerdo con la conversación mostrada, Michael le responde que está dispuesto a pelear cuando Garry quiera, a lo que el Ian le propone enfrentarse el 28 de noviembre en Arabia Saudita. Por ahora no hay combate oficializado por la UFC. La agenda publicada por la compañía contempla UFC Fight Night en Doha el 21 de noviembre, pero no registra hasta este momento un evento en Arabia Saudita para el 28 de ese mes. La rivalidad entre ambos viene desde comienzos del 2026, cuando Garry propuso que Morales enfrentara a Carlos Prates mientras él buscaba la oportunidad por el título. El ecuatoriano respondió en redes con un mensaje directo: dile a Leán Garry que se vaya a Alá y que el cinturón es mío. Meses después, Garry le sugirió a Morales que subiera a las 185 libras. Incluso afirmó que si permanecía en el peso welter, en algún momento le daría un golpe que afectase de manera considerable su cabeza. La rivalidad también tiene un episodio fuera de las redes. Morales contó que tuvo un inconveniente con Garry en el UFC Performance Institute relacionado con un altercado que involucró a uno de sus compañeros y posteriormente reconoció que no existe una buena relación entre ambos. 13:28. 13:28. Falta de red por robo de cable paraliza la atención en la agencia de la ANT en el norte de Guayaquil. Los ladrones no andan por las ramas. Como quiera se buscan su pan diario, ¿no? Delincuentes. Decenas de usuarios de la sucursal de la ANT ubicada en la vía Daule, norte de Guayaquil, denunciaron un colapso de atención este lunes por la falta de conexión a internet. La situación generó largas filas y reclamos contra el personal del lugar. Estamos en el 2026, no estamos en 1980, cuando la gente hacía esto. Hemos retrocedido casi 50 años con el servicio, reclamó una de las usuarias. El jefe de la agencia explicó que el problema se originó por un nuevo robo de cable de red. Esta sería la cuarta vez que se roban el cable, dijo el funcionario. Que pues evidentemente, si se roban, pues es un problema. Y habría que hacer seguimiento para mandarlos a la cárcel. Y no es que pobrecitos ni nada. No, ellos saben perfectamente que genera algún daño, pero no les importa. No les interesa. 13:30. 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Estamos llegando ya al cierre de nuestra jornada de noticias del día de hoy. Nuestra sincera gratitud a ustedes, queridos amigos, por habernos escuchado en este día, inicio de semana. Les deseamos una semana exitosa, muy provechosa, esperamos así. Antes de despedirme, yo quiero expresar unas cortas y emotivas palabras. Hoy está cumpliendo sus primeros 3 meses de vida mi segunda nieta, María Cielo. Ese amor y esa ingenuidad plasmada en una hermosa criatura que ya nos ha dado alegrías 3 hermosos meses y va creciendo, mi chola bella. Caramba, qué gusto y qué emoción. En realidad, qué lindo ser abuelo, no hay nada que hacer. No saben lo que se pierde. Es algo fantástico, algo increíble. Así que para mi Chola Bella, que aún a su edad, pues evidentemente no entiende nada de lo que los grandes decimos, pero yo sé que mi corazón, mi mente, mi espíritu, mi buena vibra cae sobre ella, deseando todo lo mejor y lo más grande para mi vieja bella. Así que para María Cielo, feliz tercer mes de vida. Qué alegría, mi Chola linda. Qué alegría. 13:32. Me despido. Mañana estamos de regreso. Buenas tardes.
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Wow, gracias por los peluches, por todo, de verdad, desde el corazón. Thank you, gracias, gracias. La próxima canción, un tema muy, muy especial. Otra primicia. Innovando con la bachata. Esta canción se llama Incondicional, de mi nuevo disco que sale el 10 de abril. ¡Seguimos, seguimos, seguimos, seguimos! ¿Tienen sueño todavía o no tienen sueño? 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
4: El espectáculo era apasionante, más bien aún morboso. Unas 50 personas lo contemplaban ávidamente. Se trataba de una niña de apenas 16 años de edad, de la ciudad de Ho Chi Minh, en la antigua Saigón. Ella intentaba suicidarse, arrojándose de un alto puente al río que corría abajo. Las 50 personas sin corazón gritaban: ¡tírate, tírate! Y en un momento dado, la chica, en efecto, se tiró. 9 personas corrieron al borde del puente para ver caer a la joven, y el peso acumulado rompió el frágil puente, y los 9 cayeron al abismo.

0: baja de grado conforme aumenta el monto de gente congregada. Las multitudes, decía Gott, oyen mejor los gritos que las razones. Cuanto más gente se reúne en un lugar para vociferar y gritar, parece que más y más desciende el nivel de humanidad y más sube y sube el nivel de animalidad. Amigo, ¿será por eso que tan fácilmente nuestros jóvenes caen en la desgracia de la inmoralidad y el materialismo? Todos lo hacen, es su tesis. Y siguiendo el rumbo del montón, se reducen al nivel del menor común denominador. ¿Dónde está el joven recto? ¿Dónde está el líder íntegro? ¿Por qué tiene que ser el perverso, el incurioso, el malo, el que atrae la atención? Mi querido joven, Dios lo ha creado un individuo. Usted es un ser único. No hay nada en el mundo entero que lo obligue a ser como todos los demás. Usted es un individuo en el sentido más estricto de la palabra. No deshonre su individualidad. No sacrifique su decencia. No se rebaje al nivel del montón. Sea usted el líder sano y recto y fuerte que esta tierra necesita. Jesucristo establece el dechado para nuestra vida. Él se atrevió a ser diferente a todos los demás, dando el ejemplo de rectitud, integridad y justicia. Sigamos, mi amigo, su ejemplo. Rectitud en toda causa es mil veces más grande que recibir el aplauso del montón. Atrévase a ser responsable.
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3: Con el paso de los años, el tiempo y la costumbre parecen hacerte las de araña en la relación de algunas parejas. Posiblemente hay personas que sientan que su intimidad conyugal desciende poco a poco debido al exceso de trabajo, las ocupaciones propias del hogar y la atención que demandan los niños. Aunque esto puede hacer que el tiempo de intimidad conyugal se reduzca, lo cierto es que la pareja debe anticipar estas amenazas, cuidar su privacidad y contrarrestar la indiferencia. Deténgase para recordar los buenos momentos que han pasado juntos, valorar las virtudes que les identifican, rescatar la pasión que han experimentado y apreciar los éxitos que juntos han alcanzado. Le habla Sixto Porras de Enfoque a la Familia.
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